Concerto para trompete e orquestra em ré menor, opus 9, número 2, de Tommaso Albinoni. Guido von, trompetista, e a orquestra de câmara eslovaca, dirigida por Bohdan Varchal. Movimentos Allegro e non presto, Adagio Allegro.